0: Son las 7 de la noche y 16 minutos. 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

0: Son las 8 de la noche y 16 minutos. 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

0: Son las 8 de la noche y 32 minutos. 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

0: Son las 9:18. 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

0: Son las 9:30 a.m. Escuchas la voz de Amalfi.
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0: Bolivariano, a mí no me pica nada ni nadie.
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1: ¡Vamos! 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

0: Son las 11 de la noche y un minuto. 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

0: Son las 11 de la noche y 18 minutos. 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

0: Son las 11 de la noche y 33 minutos. 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

0: Son las 12 de la noche y 17 minutos. 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

0: Son las 12 de la noche y 30 minutos. 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

0: Son las 2 de la madrugada y 16 minutos. 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

0: Las 2 de la madrugada y 31 minutos. 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

0: Son las 3 de la madrugada y 15 minutos. 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

0: Son las 4 de la madrugada y 2 minutos. 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

0: María Virgen. Padeció bajo el poder de Poncio Pilato, fue crucificado, muerto y sepultado, descendió a los infiernos, al tercer día resucitó de entre los muertos, subió a los cielos y está sentado a la derecha de Dios Padre Todopoderoso. Desde allí ha de venir a juzgar a los vivos y a los muertos. Creo en el Espíritu Santo, la Santa Iglesia Católica, la comunión de los santos, el perdón de los pecados, la resurrección de la carne y la vida eterna. Amén. Este rosario lo ofrecemos en la alabanza y gloria a la Santísima Trinidad, en agradecimiento por todos los beneficios recibidos, por la conversión de los pecadores y por nuestro celo apostólico, por las intenciones del Inmaculado Corazón de María y súplicas e intenciones personales. Los misterios que hoy contemplamos son los gozosos. El primero, la anunciación del Arcángel San Gabriel a María Santísima. En este misterio contemplamos cómo el cielo y la tierra están alegres por el sí de María, un sí que trae la salvación para el mundo entero, un sí de abandono total en la voluntad divina. Te pedimos, mamá, por todas las mujeres que están en embarazo, para que tomen tu sí como ejemplo y con su amor puedan dar vida. Padre nuestro que estás en el cielo, santificado sea tu nombre, venga a nosotros tu reino, hágase tu voluntad en la tierra como en el cielo.
1: Danos hoy nuestro pan de cada día, perdona nuestras ofensas, como también nosotros perdonamos a los que nos ofenden. No nos dejes caer en tentación y líbranos del mal. Amén.
0: Dios te salve María, llena eres de gracia, el Señor es contigo. Bendita tú eres entre todas las mujeres y bendito es el fruto de tu vientre Jesús.
1: Santa María, Madre de Dios, ruega por nosotros pecadores, ahora y en la hora de nuestra muerte. Amén.
0: Dios te salve María, llena eres de gracia, el Señor es contigo. Bendita tú eres entre todas las mujeres, y bendito es el fruto de tu vientre Jesús.
1: Santa María, Madre de Dios, ruega por nosotros pecadores, ahora y en la hora de nuestra muerte. Amén.
0: Dios te salve María, llena eres de gracia, el Señor es contigo. Bendita tú eres entre todas las mujeres, y bendito es el fruto de tu vientre Jesús.
1: Santa María, Madre de Dios, ruega por nosotros pecadores, ahora y en la hora de nuestra muerte. Amén.
0: Dios te salve María, llena eres de gracia, el Señor es contigo. Bendita tú eres entre todas las mujeres, y bendito es el fruto de tu vientre Jesús.
1: Santa María, Madre de Dios, ruega por nosotros pecadores, ahora y en la hora de nuestra muerte. Amén.
0: Dios te salve María, llena eres de gracia, el Señor es contigo. Bendita tú eres entre todas las mujeres, y bendito es el fruto de tu vientre Jesús.
1: Santa María, Madre de Dios, ruega por nosotros pecadores, ahora y en la hora de nuestra muerte. Amén.
0: Dios te salve María, llena eres de gracia, el Señor es contigo. Bendita tú eres entre todas las mujeres, y bendito es el fruto de tu vientre Jesús.
1: Santa María, Madre de Dios, ruega por nosotros pecadores, ahora y en la hora de nuestra muerte. Amén.
0: Dios te salve María, llena eres de gracia, el Señor es contigo. Bendita tú eres entre todas las mujeres, y bendito es el fruto de tu vientre Jesús.
1: Santa María, Madre de Dios, ruega por nosotros pecadores, ahora y en la hora de nuestra muerte. Amén.
0: Dios te salve María, llena eres de gracia, el Señor es contigo. Bendita tú eres entre todas las mujeres, y bendito es el fruto de tu vientre Jesús.
1: Santa María, Madre de Dios, ruega por nosotros pecadores, ahora y en la hora de nuestra muerte. Amén.
0: Dios te salve María, llena eres de gracia, el Señor es contigo. Bendita tú eres entre todas las mujeres, y bendito es el fruto de tu vientre Jesús.
1: Santa María, Madre de Dios, ruega por nosotros pecadores, ahora y en la hora de nuestra muerte. Amén.
0: Dios te salve María, llena eres de gracia, el Señor es contigo. bendita tú eres entre todas las mujeres.

0: eres, y bendito es el fruto de tu vientre, Jesús.
1: Santa María, Madre de Dios, ruega por nosotros pecadores, ahora y en la hora de nuestra muerte. Amén.
0: Gloria al Padre, y al Hijo, y al Espíritu Santo.
1: Como era en el principio, ahora y siempre, por los siglos de los siglos. Amén.
0: Oh Jesús mío, perdona nuestros pecados, líbranos del fuego del infierno, lleva al cielo a todas las almas, especialmente las más necesitadas de tu infinita misericordia. El Rosario de María nos libre de todo mal. Alabemos noche y día a la Reina Celestial.
1: El segundo misterio gozoso que contemplamos es la visita de María Santísima a su prima Santa Isabel. Meditemos en este misterio cómo María, después de ese hermoso anuncio del ángel, va a visitar a su prima Isabel. Pero no va a visitarla para ser servida, sino para servir. Porque hay más alegría en servir que en ser servido. María desde el primer momento nos está enseñando el servicio y la caridad. Por eso, mamá, te pedimos que nos des ardor por las almas, que seamos fuego que encienda otros fuegos, que nuestro corazón esté encendido de amor por ti, para que podamos llevarlo a muchas almas y que ellas no mueran de frío. Padre nuestro que estás en el cielo, santificado sea tu nombre, venga a nosotros tu reino, hágase tu voluntad en la tierra como en el cielo.
0: Danos hoy nuestro pan de cada día, perdona nuestras ofensas, como también nosotros perdonamos a los que nos ofenden. No nos dejes caer en la tentación y líbranos del mal. Amén.
1: Dios te salve María, llena eres de gracia, el Señor es contigo. Bendita tú eres entre todas las mujeres y bendito es el fruto de tu vientre Jesús.
0: Santa María, Madre de Dios, ruega por nosotros pecadores, ahora y en la hora de nuestra muerte. Amén.
1: Dios te salve María, llena eres de gracia, el Señor es contigo. Bendita tú eres entre todas las mujeres y bendito es el fruto de tu vientre Jesús.
0: Santa María, Madre de Dios, ruega por nosotros pecadores, ahora y en la hora de nuestra muerte. Amén.
1: Dios te salve María, llena eres de gracia, el Señor es contigo. Bendita tú eres entre todas las mujeres y bendito es el fruto de tu vientre Jesús.
0: Santa María, Madre de Dios, ruega por nosotros pecadores, ahora y en la hora de nuestra muerte. Amén.
1: Dios te salve María, llena eres de gracia, el Señor es contigo. Bendita tú eres entre todas las mujeres y bendito es el fruto de tu vientre Jesús.
0: Santa María, Madre de Dios, ruega por nosotros pecadores, ahora y en la hora de nuestra muerte. Amén.
1: Dios te salve María, llena eres de gracia, el Señor es contigo. Bendita tú eres entre todas las mujeres y bendito es el fruto de tu vientre Jesús.
0: Santa María, Madre de Dios, ruega por nosotros pecadores, ahora y en la hora de nuestra muerte. Amén.
1: Dios te salve María, llena eres de gracia, el Señor es contigo. Bendita tú eres entre todas las mujeres y bendito es el fruto de tu vientre Jesús.
0: Santa María, Madre de Dios, ruega por nosotros pecadores, ahora y en la hora de nuestra muerte. Amén.
1: Dios te salve María, llena eres de gracia, el Señor es contigo. Bendita tú eres entre todas las mujeres y bendito es el fruto de tu vientre Jesús.
0: Santa María, Madre de Dios, ruega por nosotros pecadores, ahora y en la hora de nuestra muerte. Amén.
1: Dios te salve María, llena eres de gracia, el Señor es contigo. Bendita tú eres entre todas las mujeres y bendito es el fruto de tu vientre Jesús.
0: Santa María, Madre de Dios, ruega por nosotros pecadores, ahora y en la hora de nuestra muerte. Amén.
1: Dios te salve María, llena eres de gracia, el Señor es contigo. Bendita tú eres entre todas las mujeres y bendito es el fruto de tu vientre Jesús.
0: Santa María, Madre de Dios, ruega por nosotros pecadores, ahora y en la hora de nuestra muerte. Amén.
1: Dios te salve María, llena eres de gracia, el Señor es contigo. Bendita tú eres entre todas las mujeres y bendito es el fruto de tu vientre Jesús.
0: Santa María,

0: Madre de Dios, ruega por nosotros pecadores, ahora y en la hora de nuestra muerte. Amén.
1: Gloria al Padre, y al Hijo, y al Espíritu Santo.
0: Como era en el principio, ahora y siempre, por los siglos de los siglos. Amén.
1: Oh Jesús mío, perdona nuestros pecados, líbranos del fuego del infierno, lleva al cielo a todas las almas, especialmente a las más necesitadas de tu infinita misericordia. El Rosario de María nos libre de todo mal, alabemos noche y día a la Reina Celestial.
0: En el tercer misterio contemplamos el nacimiento del niño Jesús en el portal de Belén. Contemplamos la ternura, dulzura e inocencia del niño Jesús en el pesebre. Te pedimos, mamá, por el tierno amor que tienes a Jesús en el pesebre, nos des la gracia de tener siempre a Jesús en nuestro corazón, irradiar ese amor a todas las almas. Padre nuestro que estás en el cielo, santificado sea tu nombre. Venga a nosotros tu reino, hágase tu voluntad en la tierra como en el cielo.
1: Danos hoy nuestro pan de cada día, perdona nuestras ofensas, como también nosotros perdonamos a los que nos ofenden. No nos dejes caer en tentación y líbranos del mal. Amén.
0: Dios te salve María, llena eres de gracia, el Señor es contigo, bendita tú eres entre todas las mujeres, y bendito es el fruto de tu vientre, Jesús.
1: Santa María, Madre de Dios, ruega por nosotros pecadores, ahora y en la hora de nuestra muerte. Amén.
0: Dios te salve María, llena eres de gracia, el Señor es contigo. Bendita tú eres entre todas las mujeres, y bendito es el fruto de tu vientre, Jesús.
1: Santa María, Madre de Dios, ruega por nosotros pecadores, ahora y en la hora de nuestra muerte. Amén.
0: Dios te salve María, llena eres de gracia, el Señor es contigo. Bendita tú eres entre todas las mujeres, y bendito es el fruto de tu vientre Jesús.
1: Santa María, Madre de Dios, ruega por nosotros pecadores, ahora y en la hora de nuestra muerte. Amén.
0: Dios te salve María, llena eres de gracia, el Señor es contigo. Bendita tú eres entre todas las mujeres, y bendito es el fruto de tu vientre, Jesús.
1: Santa María, Madre de Dios, ruega por nosotros pecadores, ahora y en la hora de nuestra muerte. Amén.
0: Dios te salve, María, llena eres de gracia, el Señor es contigo. Bendita tú eres entre todas las mujeres, y bendito es el fruto de tu vientre, Jesús.
1: Santa María, Madre de Dios, ruega por nosotros pecadores, ahora y en la hora de nuestra muerte. Amén.
0: Dios te salve María, llena eres de gracia, el Señor es contigo. Bendita tú eres entre todas las mujeres, y bendito es el fruto de tu vientre Jesús.
1: Santa María, Madre de Dios, ruega por nosotros pecadores, ahora y en la hora de nuestra muerte. Amén.
0: Dios te salve María, llena eres de gracia, el Señor es contigo, bendita tú eres entre todas las mujeres, y bendito es el fruto de tu vientre Jesús.
1: Santa María, Madre de Dios, ruega por nosotros pecadores, ahora y en la hora de nuestra muerte. Amén.
0: Dios te salve María, llena eres de gracia, el Señor es contigo, bendita tú eres entre todas las mujeres, y bendito es el fruto de tu vientre Jesús.
1: Santa María, Madre de Dios, ruega por nosotros pecadores, ahora y en la hora de nuestra muerte. Amén.
0: Dios te salve María, llena eres de gracia, el Señor es contigo. Bendita tú eres entre todas las mujeres, y bendito es el fruto de tu vientre Jesús.
1: Santa María, Madre de Dios, ruega por nosotros pecadores, ahora y en la hora de nuestra muerte. Amén.
0: Dios te salve María, llena eres de gracia, el Señor es contigo. Bendita tú eres entre todas las mujeres, y bendito es el fruto de tu vientre Jesús.
1: Santa María, Madre de Dios, ruega por nosotros pecadores, ahora y en la hora de nuestra muerte. Amén.
0: Gloria al Padre, y al Hijo, y al Espíritu Santo.
1: Como era en el principio, ahora y siempre, por los siglos de los siglos. Amén.
0: Oh Jesús mío, perdona nuestros pecados, líbranos del fuego del infierno.

0: infierno. Lleva al cielo a todas las almas, especialmente las más necesitadas de tu infinita misericordia. El Rosario de María nos libre de todo mal. Alabemos noche y día a la Reina Celestial.
1: El cuarto misterio gozoso que contemplamos es la presentación del Niño Dios en el templo. Contemplemos en ese misterio cómo María y su esposo San José van a presentar al Niño Jesús en el templo como signo de amor y obediencia. Con ellos también queremos presentarte, Padre, por medio del Inmaculado Corazón de María y con la poderosa intercesión de San José, a todos los niños del mundo. Guárdalos, protégelos, defiéndolos y no permitas que Satanás les haga daño. Padre nuestro que estás en el cielo, santificado sea tu nombre. Venga a nosotros tu reino. Hágase tu voluntad en la tierra como en el cielo.
0: Danos hoy nuestro pan de cada día. Perdona nuestras ofensas, como también nosotros perdonamos a los que nos ofenden. No nos dejes caer en la tentación y líbranos del mal. Amén.
1: Dios te salve María, llena eres de gracia. El Señor es contigo. Bendita tú eres entre todas las mujeres y bendito es el fruto de tu vientre Jesús.
0: Santa María, Madre de Dios, ruega por nosotros pecadores, ahora y en la hora de nuestra muerte. Amén.
1: Dios te salve María, llena eres de gracia, el Señor es contigo. Bendita tú eres entre todas las mujeres y bendito es el fruto de tu vientre Jesús.
0: Santa María, Madre de Dios, ruega por nosotros pecadores, ahora y en la hora de nuestra muerte. Amén.
1: Dios te salve María, llena eres de gracia, el Señor es contigo. Bendita tú eres entre todas las mujeres y bendito es el fruto de tu vientre Jesús.
0: Santa María, Madre de Dios, ruega por nosotros pecadores, ahora y en la hora de nuestra muerte. Amén.
1: Dios te salve María, llena eres de gracia, el Señor es contigo. Bendita tú eres entre todas las mujeres y bendito es el fruto de tu vientre Jesús.
0: Santa María, Madre de Dios, ruega por nosotros pecadores, ahora y en la hora de nuestra muerte. Amén.
1: Dios te salve María, llena eres de gracia, el Señor es contigo. Bendita tú eres entre todas las mujeres y bendito es el fruto de tu vientre Jesús.
0: Santa María, Madre de Dios, ruega por nosotros pecadores, ahora y en la hora de nuestra muerte. Amén.
1: Dios te salve María, llena eres de gracia, el Señor es contigo. Bendita tú eres entre todas las mujeres y bendito es el fruto de tu vientre Jesús.
0: Santa María, Madre de Dios, ruega por nosotros pecadores, ahora y en la hora de nuestra muerte. Amén.
1: Dios te salve María, llena eres de gracia, el Señor es contigo. Bendita tú eres entre todas las mujeres y bendito es el fruto de tu vientre Jesús.
0: Santa María, Madre de Dios, ruega por nosotros pecadores, ahora y en la hora de nuestra muerte. Amén.
1: Dios te salve María, llena eres de gracia, el Señor es contigo. Bendita tú eres entre todas las mujeres y bendito es el fruto de tu vientre Jesús.
0: Santa María, Madre de Dios, ruega por nosotros pecadores, ahora y en la hora de nuestra muerte. Amén.
1: Dios te salve María, llena eres de gracia, el Señor es contigo. Bendita tú eres entre todas las mujeres y bendito es el fruto de tu vientre Jesús.
0: Santa María, Madre de Dios, ruega por nosotros pecadores, ahora y en la hora de nuestra muerte. Amén.
1: Dios te salve María, llena eres de gracia, el Señor

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2: Cordial saludo tenga toda mi familia de la fe. Estamos en directo en este su programa. Estamos transmitiendo en directo para usted que me está sintonizando. Hoy sentimos vibraciones de frialdad en muchas familias. Siento que en muchas casas hay mucho ruido, pero nada de amor. Siento que hay parejas que duermen en la misma cama, pero viven a kilómetros, óigase bien, a kilómetros de distancia espiritualmente. Si en su hogar se sienten gritos constantes, si sus hijos se han revelado sin explicación, o usted siente que llega a su casa y en vez de descansar siente más cansancio que cuando estaba en la calle, quiero que me escuche porque esa es la señal de que su hogar ha sido invadido por vibraciones de baja frecuencia. Recuerde que nosotros, parapsicólogos, le enseñamos que en una casa es un templo, y cuando ese templo se contamina por el chisme, por la envidia del vecino, por el

0: 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Esa sensación de que por más que trabaja las cosas no fluyen, las discusiones en casa aumentan y la intranquilidad no le deja dormir. Mire, muchas veces no es falta de esfuerzo, es falta de protección espiritual en su entorno. Para esos momentos de confusión y pesadez, llega a sus manos el rosario consagrado, elaborado por manos devotas y bendecido bajo rituales de fe y tradición anciana. Este rosario no es un simple accesorio, es una herramienta de fe activa que viene cargado de intenciones de luz para actuar como un canalizador de paz. ¿Cómo se utiliza? Usted lo va a tomar entre sus manos cada mañana al descansar y al recorrer sus cuentas con su oración o su intención de fe. El rosario consagrado va a limpiar las energías de su cuerpo, va a disipar la envidia, va a alejar las malas influencias y va a crear un escudo de protección divina sobre su hogar y sobre su familia. Quiero que le devuelva la calma a su vida, que abra de nuevo sus caminos. 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Usted hoy tiene alguna pregunta, tiene alguna duda, si se ha preguntado por qué su esposo ya no le habla, por qué sus hijos ya no le respetan, por qué los amigos que creía leales le dieron la espalda, no es mala suerte. Son trabajos de energías negativas que se han metido en las paredes de su casa y hoy vamos a limpiar eso con la fuerza de la luz. Estamos aquí sentados en esta emisora. Estamos aquí con nuestras cartas, pero antes de leerla quiero que hagamos un ejercicio de conciencia. Si su pareja se alejó de usted, siente que le están haciendo trabajos de amarre o desesperación para que usted pierda estabilidad emocional, este es el momento de pedir ayuda. Recuerden que la ley de atracción dice que lo que usted piensa lo crea, y si solo piensa en que todo le va mal, le aseguro que todo le va a seguir saliendo mal. Así que le invito para que llame ya.
1: Un sitio donde usted va a encontrar la solución a ese problema, a esa dificultad, a esa duda que le atormenta.
2: Por eso vengo a consultar. ¿Qué me hizo llegar? Mi mamá, que ya ha venido y ha estado muy aliviada. Entonces, el testimonio de ella me sirvió para venir acá. ¿Y qué más? No, y las ganas de aliviarme. Sí, tengo mucha confianza. Claro que sí, aquí estaré.
0: Mañana, cuando usted se levante y sienta que su pareja le está mirando diferente, que sus hijos vuelven a la armonía, no solamente usted se sanó, sino que además usted está salvando a su familia. 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
4: La hora exacta, exacta.
5: Son las 6 de la mañana y 34 minutos. 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
1: Les voy a contar la historia de dos muchachos que en su juventud solían llevar serenata a la misma chica. El tiempo los separó y fue también el tiempo el que se encargó de reunirlos otra vez. Y esto fue lo que sucedió al reencuentro.

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9: La hora exacta.
10: Son las 7 de la mañana en punto.
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8: La hora exacta, exacta.
9: Son las 8 de la mañana en punto.
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2: Familia, bendiciones y bienvenidos a este espacio radial. Estamos en directo y hoy el universo nos reúne completamente en vivo porque sentimos energía, sentimos cargas de energías que no podía esperar más. Hoy no vamos a hablar de amor, no vamos a hablar de enfermedades, hoy venimos a hablar de su trabajo, de su negocio, de su sustento, de esa corona de éxito que alguien le quiso quitar en ese instante mientras usted se sentó a pensar dónde iba a invertir su dinero. Aquí la intuición nos dice que al otro lado de esta radio, alguien siente que la mala suerte se le pegó a la espalda. Gente bondadosa, gente que se levanta a las 4 o 5 de la mañana, que pone un negocio con todo el sacrificio del mundo y de la nada todo se le empieza a venir abajo. 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
1: Ver mal y no le valía nada, y lo que hace que los profesores lo están tratando, está súper bien, gracias a mi Dios y a los profesores. Así es que vengan donde los profesores, que ellos sí saben y le dicen a uno la verdad. Bueno, profesor, especialmente les recomiendo que vengan donde los profesores, porque a mí me llevaron a muchas partes y nadie me hizo nada por mí. Únicamente los que me han aliviado, principalmente Dios y los profesores, vengan donde ellos, porque ellos sí le dicen a uno la verdad, le ayudan y no lo estafan. Son unos grandes profesores, porque sinceramente sin ellos yo creo que yo ya me había muerto. Pero desgraciadamente, profesor, yo ya estaba más muerta que viva.
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3: Son las 8 de la mañana y 33 minutos. 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
5: La hora exacta.
6: Son las 9 de la mañana y 30 minutos. 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
9: W. Yandel.

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Mentira, cuando mueras y bajas a mi tumba, verás que aún por ti arde la llama de mi amor.

0: Son las 9:54. 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

0: Son las 10 de la mañana y 19 minutos. 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
2: Familia, saludos y bendiciones. Estamos en directo en este su programa nuevamente. Aquí el universo nos ha puesto con una misión muy clara. Hoy no vinimos con pañitos de agua tibia. Hoy vinimos a destapar la olla de la maldad que está destruyendo a nuestra gente aquí en esta ciudad, en este municipio. Y vamos a hablar de un enemigo silencioso que entra a su casa sin pedir permiso. Un enemigo que muchas veces lleva su misma sangre o que se sienta a comer en su mesa. Hoy vamos a hablar de la envidia que mata, de los chismes que destruyen, de las alaciones energéticas que se instalan en los hogares, que pasan de generación en generación. No sin antes, vamos a habilitar las líneas telefónicas para que usted llame desde ya. Vamos a hacer lecturas en este preciso instante y mientras usted me escucha desde su sala, desde su trabajo, quiero que piense en su vida actual, porque usted siempre está empezando de cero, porque siente que cuando logra reunir algunos pesos de la nada se le arruina su dinero, su carro, se enferma su hijo, se rompe una tubería en la casa, el dinero desaparece, eso que usted llama mala suerte. Desde la parapsicología sabemos que no es casualidad, que son bloqueos energéticos provocados por larvas astrales, por pensamientos de odios, de personas que no soportan verle progresar. 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Y basta de ver cómo la suerte se le da a otra persona y a usted no. ¿Hasta cuándo va a seguir contando las monedas mientras el dinero se le escapa de las manos? El momento de cobrar su suerte es ahora. Quiero que me escuche porque la suerte no es casualidad, es clave y combinado. Hoy estamos entregando la numerología directa, calculada para sacudirle de la mala racha y vamos a activar su abundancia. Para usted, para que usted mande a volar las deudas de una vez por todas, para que estrene esa casa que tanto ha sudado, para que usted se dé los lujos que se merece sin pedirle permiso a nadie, para taparle la boca a los que no creyeron a usted, para taparle la boca a los envidiosos, para que por fin ponga a rodar ese negocio propio que le va a dar libertad. A través de nuestro don vamos a procesar su energía, solo necesitamos su fecha de nacimiento. Así que si usted quiere recibir numerología para la suerte, los juegos de azar, casino, rifa, lotería, llame ya. Vamos a entregar numerología exacta con resultados garantizados y con resultados propios. Aquí usted va a ganar.
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2: 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Esa pesadez, ese fuego fatuo, ese sueño repetitivo, eso no es casualidad. La tierra le está hablando. 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
1: Son las 10 de la mañana y 33 minutos. 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
6: La hora exacta.
7: Son las 11 de la mañana en punto.
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1: La hora exacta.
2: Es la 1:00 p.m. en punto.
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0: Es la 1:17 p.m. Escuchas La Voz de Amalfi.
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6: La hora exacta.
7: Son las 2 de la tarde y 30 minutos. 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
4: La hora exacta.
5: Son las 3 de la tarde en punto.
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4: La hora exacta.
5: Son las 3 de la tarde y 30 minutos. 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
3: Familia de la fe, reciban ustedes hoy el cordial saludo. Estamos nuevamente en este su programa Felices. Gracias por sus mensajes de cariño. Hoy venimos a tocar el corazón de la familia. Hoy venimos a hablar de esos casos desesperados donde la sangre se ha vuelto agua, donde la codicia, el orgullo y las malas energías se han dividido. A los hermanos que se han alejado, a los hijos que han dejado de ser hermanos. Usted que se encuentra en la soledad más profunda, todos nuestros padres y abuelos en este instante, mientras nos escuchan desde la intimidad de su hogar, desde este lugar donde usted se encuentra trabajando, sentimos energías de personas muy bondadosas, gente de bien que ha dado la vida por sacar adelante a los suyos, pero que hoy se encuentran con el alma lastimada, corazones destruidos por el abandono, por la indiferencia. ¿Cuántas madres nos están escuchando en estos momentos con los ojos llenos de lágrimas, mirando la puerta, esperando a que ese hijo que antes era tan amoroso rehaga su camino y regrese a verla? ¿Cuántas familias están en este momento agarradas en pleitos por una herencia, por un terreno, por una propiedad, donde se han dicho palabras que duelen más que un puñal? Quiero que me escuche bien, porque hoy nosotros tenemos que comprender que el hogar es el primer blanco que ataca la oscuridad. Cuando hay un daño, cuando hay desunión, cuando hay una salación heredada, los lazos de amor se transforman en odio de la noche a la mañana. Hijos que antes adoraban a sus padres, que de repente conocen a una pareja o llegan a un lugar y se les ennegrece el cerebro, se vuelven rebeldes, se casan y se olvidan de la madre que los parió. Eso no es ley de vida, eso se llama trabajo de separación. 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Si usted siente que las cosas en su vida están estancadas, que el dinero no rinde, que en su hogar solo hay peleas o que hay una mala energía que no lo deja avanzar, no se acostumbre a vivir así, porque las malas vibras y la envidia son reales, pero la solución está en sus manos. 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
5: Mi familia volvió y me reconciliaron conmigo. Gracias a Dios, hasta ahorita tengo muchos agradecimientos del cazador del dinero. Yo le digo a los amigos que se acerquen a él, que no es de miedo, que es verdad. Lo que le digo es verdad. Porque si no lo creen, compruébenlo ustedes mismos. Que acudan al cazador del dinero.
3: Y recuerden, oyentes, que a todas las personas que nos llamen vamos a entregarle ese baño, esa limpieza, esa oración de sanación y el decreto de que usted va a volver a unir a su familia en amor. Siento vibraciones emocionales, así que si usted, mi querido hermano, quiere recuperar hoy mismo a su familia, llámenos ya.

0: la armonía que Dios dispuso para su hogar, nuevamente usted pueda encontrarla, nuevamente usted pueda recuperar esa felicidad que tanto ha venido buscando por tanto tiempo.
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2: La hora exacta, exacta. Son las 4 de la tarde y 4 minutos. 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
5: Son las 4 de la tarde y 30 minutos. 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

0: Son las 6 de la tarde y 33 minutos. 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

0: Son las 6 de la tarde y 36 minutos. 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